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Buenos días a todo el territorio nacional. ¿Cómo están, mis queridos amigos? Nosotros, como siempre, aquí desde las 7 de la mañana. Así es. Y, por supuesto, ¿qué día estamos? 19 de mayo. ¿No es así, mi querido Marino? Qué rápido pasan los días. Y al menos que se quede un ratito, pues, para poder de esa manera descansar de los agobiantos y los vientos y todas las cosas que suceden, pues, en nuestro país, ¿no? Y cada vez se acerca más. Ya estás listo, mi querido Marino, para ir a tu centro de votación y, lógicamente, para marcar él, no lo digas. Así es, eso es. Y a propósito de todo ello, pues tenemos que seguir en todo este cometido. Y la verdad que es importante, ¿no? Sobre todo la de poder ir visualizando cómo va toda la campaña que están realizando. Bueno, imagínate que no, las campañas no son tan onerosas que se diga, ¿no? O sea, tan franciscanas, ¿no? Bueno, son cada uno alrededor de los 5 millones solamente para hacer publicidad, ¿no? En las ondas radiales. ¿Algo le tocará por acá o no, mi querido Marino? Bueno, ay. Todo eso, pues, se va dando, y en cuanto a ello es importante, ¿no? Es importante, sobre todo, ver toda esta situación. Ya todas las cosas están prácticamente planificadas, ahora sí, ya con tiempo, porque ahora todos se han preocupado, ahora todos se mueven, ya no están en trasnochadas y tantas otras cosas, ¿no? Creo que hasta ya hay un nuevo, una compañía que se va a encargar de llevar toda la documentación, todo lo que son, pues, inherentes a lo que va a ser esta votación, ¿no? Todo ello también está ya. Y esperemos solamente que ahora sí no se queden dormidos, pues, los votantes, ¿no? Que vayan temprano, aunque muchos dicen no, pero temprano no vaya a ser que uno de los exactamente esos patas irán con su guitarra. Pero lo importante es que, bueno, se realice estas elecciones como Dios manda, ¿no? Para todos quienes vamos a estar ahí en ese aspecto, y lo vamos a hacer, pues, directamente en todo la motivación que se tiene y lo que significa, pues, el estar con ustedes aquí a través de esta emisión del día de hoy, Panorama Regional. Vamos a la música, y aquí nuestro primer tema musical, Candelario López, presente aquí en Panorama Regional.

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Bueno, y por supuesto la invitación muy especial ahí de los artistas quienes están cantando, Rosita Jiménez, por ejemplo, que estará presentándose en el Complejo Deportivo de la Asociación Provincial Loyón, igualmente también Carlos Álvarez, serán los protagonistas y para darle la alegría musical para este domingo 24 en el Complejo Deportivo de la Asociación Provincial Loyón. Temas interesantes, partidos que también ya tenemos ya don Roberto Córdoba Calero, que es el presidente de la Comisión de Deportes, ya nos envió lo que va a ser los partidos para este domingo, para que ustedes puedan ya estar observando y puedan ir ya craneando el tiempo para poder llegar y así de esta manera alentar a sus colores, a sus equipos de sus instituciones que estarán presentes este domingo 22 en el Complejo Deportivo de la Asociación Provincial Loyón. Pues todo ello va a ser interesante, va a ser importante y sobre todo también el de poder ir avizorando todo lo que va a significar todas estas situaciones que están ya yéndonos, pues indudablemente. Otra de las notas que tenemos también, esto es también de las informaciones que hay en cuanto al movimiento que viene realizando la Municipalidad Provincial de Loyón, ¿no? Hay temas interesantes, importantes, y que, bueno, estamos ya indicándoles a todos ustedes, por ejemplo, que hay un motivo también preocupante allá en la provincia por la situación del párroco de Loyón, el padre Harold Kanashiro, que se despide de Loyón, así es, ¿no? O sea, no vamos a quedar nuevamente sin párroco. Vamos a ver qué es lo que indica. El párroco de la ciudad, Harold Campos Kanashiro, agradeció a la población de la ciudad por el cariño de haber recibido y escribe una emotiva nota de despedida. Nuevamente, por decisión del obispado de Huacho, ¿no?, la parroquia Nuestra Señora Virgen de la Asunción se quedó sin párroco. Ay, ay, ay. Ahora, nuevamente, según las fuentes oficiales, el sábado 16 de fecha pasada, esto viene a ser el día 16 sábado, ¿no?, de este año 2026, Harold Campos Kanashiro habría recibido una notificación del obispado de Huacho, así es, comunicándole que debería de dejar la parroquia de Loyón, y el domingo 17 el párroco de Loyón hizo la última celebración de su misa, siendo esta su despedida. En su página oficial de la parroquia Nuestra Señora de la Asunción, el padre Harold Campos Kanashiro escribió una emotiva despedida de Loyón, señalando su gratitud y cariño al haber recibido de la población católica. Querida comunidad, hoy me toca partir hacia una nueva misión, pero dejo una parte de mi corazón entre estas montañas y nevados que aprendí a amar. Me llevo el recuerdo del frío gélido de las mañanas, del sol abrasador de nuestros caminos y de la belleza inmensa de esta tierra bendita. También llevo conmigo su amor profundo a la Santísima Virgen de la Asunción, nuestra querida mamá Chuquita, que tantas veces nos reunió bajo su mirada maternal. En mi mente y en mi corazón quedan grabados sus nombres, sus rostros, sus sufrimientos, alegrías y esperanzas. Gracias por permitirme entrar en sus vidas, compartir su mesa, caminar junto a ustedes y acompañarlos con sencillez en la fe, en la esperanza y en el amor. Aunque hoy deba continuar el camino hacia otra parroquia, siempre recordaré esta comunidad con gratitud y cariño. Que Dios los bendiga abundantemente y que nuestra madre, mamá Chuquita, siga cuidando siempre de cada uno de ustedes. Con cariño de hermano y pastor, Harold Campos Kanashiro. Desde
a nombre, dice la Municipalidad Provincial del Alcalde, del Consejo Municipal, funcionarios y trabajadores municipales. Agradecen pues a el padre Harold Campos haber compartido momentos de regocijo en nuestra fe católica. Gracias, padre Harold. Bueno, esto es la despedida del padre, que ya está con nuevos rumbos y que seguramente cuando tendremos ya la visita, o en todo caso al nuevo que estará reemplazando al padre Canashiro, ¿no? Porque lo que tenía que haber hecho, nos imaginamos, la parroquia de Huacho, ¿no? Que es, o en todo caso, para poder dejar a un padre, ¿no? Que tiene que irse a otra misión, debería venir, venir también el nuevo reemplazante, ¿no? Para que de esa manera le dé la bienvenida el padre que se va, y a su vez el padre que llega la despedía al que se va, ¿no? Pero bueno, razones tendrá, o de repente ya la diócesis de Huacho ya se están cansando y ya no hablan demasiado, ¿no? En ese aspecto. Yo creo que en esto tienen que ser más, más ágiles en poder hacer, sobre todo con la fe católica, porque no puede estar pues la parroquia sin su pastor, quien está a cargo, el padre, pues la parroquia de Ollón. Entonces, habrá que esperar pues hasta que venga. Y si no viene, imagínense, ¿no? El movimiento que se realiza va a tener que ser hecho simplemente por quien está, pues se ha quedado a cargo, los acólitos o quienes están ahí, pero que no pueden hacer misa, ¿no? Por supuesto, ¿no? En todo caso, tendrán solamente que llevar pues sobre todo los mensajes, ¿no? De Dios y todo ello, solamente como un rezo, como lo realizamos en cualquier lugar, aquí o de repente en otra parte, ¿no? En el campo, en el hogar y en tantas otras cosas. Bueno, vamos a ver hasta dónde será. Mientras tanto, vamos a una nueva nota musical. Carlos Álvarez estará presente este domingo con nuestros amigos de nuestros amigos quienes estarán organizando esta actividad. Pues ellos, pues indudablemente estarán. Vamos escuchando para este domingo 24.

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1: Se olviden que los días miércoles es la reunión de delegados de la Asociación Provincial Ollón en este campeonato de la Copa Integración, y después de ahí pues ya viene lo que es ver todo lo referente al rol de partidos, ¿no? Mientras tanto, nosotros tenemos ya los resultados de el domingo, este domingo que pasó, ¿no? Entre las instituciones que tuvieron a su cargo ahí, en el caso de categoría libre que se realizó en el campo A, ¿no? Naván le ganó a Pampa Guay por 1-0. Viroc empató con Pachangara 0-0. Cachaucro empató con Palpas 1-1. Andajes empató también con Curay 2-2. Todos los partidos de la semana pasada han sido pues empates. Y aquí, en esto sí, Caujul le ganó a Ucruchaca por 3-0. Rapaz le ganó a Tinta por 1-0. Herraura, que jugó a las 4 de la tarde, empató con Huancahuasi 2-2. ¿No? ¿Cuántos partidos han sido de empate? 1, 2, 3, igualmente 4, 5 partidos en empate. Casi la mayoría, los muchachos no han querido pues hacer otra participación. Y en cuanto al campo B, en lo que es primero, también hubieron 2 partidos de fútbol libre. Las instituciones que jugaron, Acaín con Pumaguaín. Y el triunfo fue para Caín por 2-1. En el otro partido, Conchao perdió ante Quichas por 3-0. Bueno, y en los partidos de fútbol máster, en el primer partido que fue a las 12 del mediodía, Pachangara le ganó a Caín por 2-0. Palpas empató con Ucruchaca 0-0. Caujul perdió ante Quichas por 1-0. Curay empató con Tinta 1-1. Rapaz empató también con Pumaguaín 1-1. Estos son los partidos que se realizaron en cuanto al libre y al máster. Bueno, y en la categoría del vóley femenino, ahí fueron estos los resultados, ¿no? Entre Naván y Cachaucro. Cachaucro se hizo de la victoria por 2-0. Igualmente, Andajes le ganó a Pumaguaín por 2-0. Naván perdió ante Rapaz por 2-0. Igualmente Cachaucro le ganó a Pumahuaín por 2-0 y Ucruchaca, ¿no? Ucruchaca le ganó a Quichas por 2-0. Bueno, estos fueron los partidos que se realizaron y que, bueno, pues, resultado de todos ellos. Vamos a hacer una pausa, una pausita, y regresamos.
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Bueno, ya estamos nuevamente con ustedes aquí a través de Panorama Regional. Estábamos conversando a través del hilo telefónico. Sí, pues hay personas que de repente pues no están de acuerdo con todo lo que se está llevando, pero tenían que haber estado pues en la Asamblea General Extraordinaria de la Asociación Moyón, que se realizó el día domingo, ¿no? Entonces, ahí sí estaríamos de acuerdo en que pues hay un tema de validez en ese sentido de la presencia, y bueno, y tiene el derecho de opinar con toda la razón, la justa razón de lo que fuera, ¿no? De repente no todos estamos de acuerdo. Cuando se realiza una asamblea general, no todos están de acuerdo, para eso es el uso de la palabra, y bueno, mantener siempre lo que es la ecuanimidad, ¿no? Tenemos que ser cautos a la hora de expresarnos, ¿no? Y todo ello que creo que es importante, ¿no? En una institución, y que, como no, pues con la nuestra querida Asociación Moyón, nuestra alma mater. Ya está nombrado el comité electoral, las personas que van a trabajar estarán ya realizando todo el plan, ¿no? El plan de trabajo que tienen para ir ya dando a conocer cómo va ir estos este mes, que seguramente será importante para poder ya llegar a la conclusión de unas elecciones que se estarán dando. En cuanto a los plazos son, no tengo la misma idea, en el sentido de que no podría, ¿no? Creo que sí, hay la iniciativa de siempre buscar la solución a los plazos establecidos, ¿no? Porque la verdad que lo que se quiere es que se vuelva a la normalidad, en el sentido de haber estado, pues,

imagínense los tiempos donde pues ha habido pues elecciones solamente a mano alzada, ¿no? Y esto de paso que viene a ser una salida expresamente para no dejar a la institución en blanco, ¿no? También, pero no es lo que debería realizarse en una institución y más con la categoría de nuestra asociación Ollón. Y por ese motivo, estas elecciones serán los que van a solucionar ese problema, ¿no? Con un equipo de trabajo, un nuevo consejo directivo que tomará las riendas y buscará con el apoyo de los asociados, porque una vez que se haya realizado las elecciones y salga pues un representante, pues los asociados tienen que apoyarlo, ¿no? Sea que no les guste o de repente no sean de lo que ellos pensaban, ¿no? Si es que hay dos listas, como ayer estábamos conversando con la expresidenta de la Asociación Ollón, Maruja Vallejo Ventosía, que a su vez es la última presidente inscrita en los registros públicos, ¿no? Para de esta manera llegar a una conclusión valedera de que debemos estar unidos ya, ¿no? Unidos en el sentido de trabajo, unidos por las razones de ser, no solamente nacidos en Ollón, sino también de hecho que hay muchas personas que no han nacido en Ollón, pero son de padres ollonenses. Entonces, también hay una razón justa para poder de esa manera buscar, ¿no? Buscar que solucionar los problemas. Eso es lo importante, porque no vamos a poder hacer las cosas como deberíamos hacer. Son las 7:36 y vamos a nuestra entrega musical siguiente, mi querido Marino.

Bueno, y noticias también. Como ustedes saben, ahora ya Javier Alvarado, quien fue presidente de la región Lima, ha presentado un escrito al jurado electoral de Huaura para que la proclamación del senador sea por voto preferencial. Señala que designar un escaño a un candidato perdedor en las preferencias desnaturalizan la representación directa que debe tener el elector con su representante. Javier Jesús Alvarado González del Valle ha presentado el día de lunes, 18 de mayo, un escrito al jurado electoral especial de Huaura, donde dice que en su calidad de candidato al Senado regional por Lima, provincias con la mayor votación preferencial, solicitando que para la determinación del candidato ganador al Senado regional en la jurisdicción Lima, provincias, se aplique el voto preferencial. Esto señala, conforme al artículo 21, inciso A, que define de la ley 32.245. Dice Alvarado en su escrito que para la elección de los senadores por distrito electoral múltiple es de aplicación el voto preferencial opcional. En ese sentido, la normatividad electoral para la determinación del candidato electo a la senaduría regional debe ser extendida conforme al texto del acotado articulado por el que prevalece la aplicación del voto preferencial para la elección del ganador. En los casos que se elija un solo representante al Senado por circunscripción territorial, es elegido el que obtiene la mayoría de votos válidos. Sostiene Alvarado que en Lima provincias, al elegirse un solo senador, no puede aplicarse por mandato legal la cifra repartidora, sino el voto preferencial opcional. Cosa que, en caso contrario, pues sucede para que el caso de la elección de diputados, ya que existen hasta 4 representantes, manifiesta Javier Alvarado González del Valle. Más adelante, de su extenso escrito de 6 páginas, Javier Alvarado argumenta que al ceñirse el texto normativo y a las prohibiciones expresas de la norma electoral, aplicar la 31 y 32 que se ubican dentro del capítulo de cifra repartidora resulta arbitrario y atentatorio contra el principio de legalidad. Bueno, pues esto pues es importante y hay que analizarlo, y seguramente los conocedores, la gente que sabe sobre estos aspectos, pues nuevamente esto de los senadores y diputados, pues también pues se necesita volver a recordar aspectos importantes sobre ello. ¿A dónde terminará? Vamos a ver, pero es una noticia que indudablemente pues está en lo que será pues estas elecciones, que ya están avizorando nuevos horizontes para nuestro Parlamento Nacional. Son las 7 de la mañana con 44 minutos y tenemos efemérides, creo, si no me equivoco, mi querido Marino. Vamos a ver si estamos con efemérides aquí a través de Panorama Regional. A ver,

Bueno, todavía no nos llega, mi querido Marino, pero estamos siempre atentos a todo ello y a lo que se viene. Vamos, entonces, ¿qué te parece si a otro tema musical? Y esta vez, ¿dónde estamos, mi querido Marino? Janet Salinas, que estará presente también el domingo 24 en el local de nuestros amigos de Viroca, en la fiesta patronal que realiza nuestros amigos de Cachaucro. ¡Vamos!

movimientos de la Unión, nuestros amigos de la Asociación Unión Progresista Virox, su local en la Avenida Panamericana, organiza pues la Asociación Cultural Cachaucro su fiesta patronal de la Cruz de Mayo, ¿no? Bueno, y hoy día vamos entonces a cumpleaños. ¿Quiénes están cumpliendo años? El día de hoy está pues Lidia Porras, cumpleaños también, nuestra arpista oyonense, cumple un añito más de vida. Un saludo pues de parte de Panorama Regional. Igual, Jen Evangelista, cumpleaños. Ginés Navidad Calderón. Eleuterio Rosales está cumpliendo años. Nibardo Miranda Valdivia también, el popular Niva, cumple un añito más de vida. Un saludo especial para él. Igualmente también Hefner Fernández Gamonal y muchos amigos más quienes están cumpliendo un añito en este día 19 de mayo. Vamos entonces con Lidia, si lo tenemos ya listo para poder ya. Adelante, para que se dé su serenata, Lidia. Vamos.

0: mis grandes amigos de Lima Norte, recibo un saludo cordial de un amigo de ustedes, Carlitos Álvarez Torres. Confirmo mi presencia para este domingo 24 de mayo. Llegaré al gran campeonato Copa Integración Hoyonense, APO 2026. Organiza nuestros grandes amigos de Asociación Virgen del Carmen de Ucruzchaca, Hoyón. Ahí nos vemos, amigos míos. Ahí cantaré todas mis lindas canciones de ayer, hoy y siempre, al lado de mis bárbaros del doctor y CJ Producción. Nos vemos en el campo deportivo APO. Un saludo.
1: Bueno, eso es cierto, en el campo deportivo de la Asociación Provincial Hoyón. 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Bueno, y nos vamos con nuestra última entrega.
2: ¡Para Promasa!
1: No se olviden que mañana, o hoy día estamos en Noches de Panorama, a través de ya la emisión de las noches, ¿no? Noche de Panorama a las 7. Y nos vamos con Rosita Jiménez.